naturalizados en Chile. Buscan a sus familiares en Etiopía. Casas prefabricadas canadienses, hechas con madera colombiana. Multinacionales japonesas instalan empresas en Hong Kong.

Pilas americanas alimentan electrodomésticos ingleses en Nueva Guinea. Gasolina árabe alimenta automóviles americanos en África del Sur. Pizza italiana alimenta italianos en Italia. Niños iraquíes, huidos de la guerra, no obtienen visa en el consulado americano de Egipto para entrar en Disneylandia.